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domingo familiar, domingo de salir a pasear. Hoy hay que bañarse, ponerse lindo. Qué bueno que estás en sintonía de la nueva Hits 96.5. Yo soy Liliana y buenos días.

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él está contento porque va a estar rodeado de mujeres aquí en el trabajo. Ya te enteraste, ella tiene suficiente personalidad para 3 morning shows y es nuestra locutora nueva que empieza mañana lunes a las 6 de la mañana. Tu rutina matutina está a punto de cambiar porque una nueva voz va a despertar a Orlando. Así que asegúrate de sintonizar la nueva Hits 96.5 empezando mañana a las 6 de la mañana. Y por supuesto yo regreso a mi turno del mediodía mientras trabajas. Happy weekend, qué bueno que estás pegadito.

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Carey, suena la nueva Hits 96.5. 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

Dime, para mí que van a hacer audiciones prontito, porque de Mickey Mouse Club, el show que fue responsable de traernos a Justin Timberlake, integrantes de NSYNC, también Britney Spears, Christina Aguilera, The Mickey Mouse Club is coming back. ¡Qué emoción! Gracias por tu sintonía de la nueva Hits 97.1.

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música de Whitney Houston. Suena la nueva Hits 96.5. 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Buenos días.

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Pero nos enteramos un poquito más tarde, pero Lu Vega era tremendo vividor, mujeriego. Tenía tantas mujeres que hizo una canción con el nombre de todas ellas. Aquí está Mambo No. 5 sonando la nueva Hits 96.5. Happy Sunday, buenas tardes.

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Bueno, ya mañana lunes yo regreso a mi turno regular, que es el mediodía, de 10 de la mañana a 3 de la tarde. Yo soy Liliana y me encanta acompañarte en este domingo. Empezando mañana, vengo con esos boletitos para Freestyle Explosion a las 12 y 25 del mediodía. Tengo ese par de boletos para que vayas a ver a Stevie B, Lisa Lisa, George Lamont y más en el Kia Center 31 de julio. Así que quédate pegadito.

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0: Vámonos de vuelta a la década de E.T., los Ghostbusters y Scarface.
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saliendo, voy saliendo, voy saliendo a mi casita. Qué bueno que me acompañaste en estas últimas horas aquí en la nueva Hits 96.5. Te cuento que mañana empieza una nueva locutora, una nueva voz de 6 a 10 de la mañana y yo regreso al mediodía. Mientras laboras aquí en la nueva Hits 96.5, Luis Ángel viene a continuación.

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dándole a la coreografía que todo el mundo se aprendió después de la última película con este tema, ¿verdad que sí? Lo estás haciendo en tu party de la FIFA. ¿A quién le vas? ¿España o Argentina? ¿Qué colores estás usando hoy? Aquí está Cher en Hits 96.5.

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tus favoritas de los 80, 90 y hoy sonando aquí en Hits 96.5, la emisora que te trae lo nuevo este lunes a las 6 de la mañana. Ella llega con lo nuevo. Sí te puedo decir que tus rutinas de las mañanas está a punto de cambiar. Pendiente a Hits el lunes a las 6 de la mañana.

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los 80, los 90 y hoy sonando siempre aquí en Hits 96.5. Muchos artistas de los años 80 que siguen sacando música nueva, otros no lo hacen y hasta lo critican. Billy Joel dice que él dejó eso de los discos, que él ya tiene su legado, que él prefiere sencillamente, o prefería sencillamente, estar con los conciertos. Una lástima que ha tenido que quitarse de eso también. Billy Joel, tremenda carrera, ¿verdad que sí? Otro que no se queda atrás, Mr. Michael Jackson.

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los fanáticos de George Michael, yo soy uno de ellos, contento, porque viene una película que se va a llamar George Michael The Faith Tour, utilizando pietaje restaurado de sus conciertos en el 88 en París, y también un álbum en vivo con unas 18 canciones. Así que por ahí, material nuevo de George Michael y Wham! Es como abrir una cápsula del tiempo. I swear.

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Hits 96.5 con tu favorita de los 80, 90 y hoy la que te va a traer, a la que va a dominar en las mañanas, y ella llega este próximo lunes a las 6 de la mañana, pero tienes que estar pendiente para escucharla, bien pendiente. Muchas cosas podemos decir de ella, pero mejor que te diga ella misma, comenzando el lunes a las 6 por aquí por Hits.

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los 80, 90 y hoy aquí en Hits 96.5. Yo soy Ronald Morales y el Aeropuerto Internacional de Orlando ya se está preparando para algo que suena como una película de ciencia ficción y es un área donde van a estar haciendo pruebas de taxis voladores cerca de la estación del tren. Le llaman el Vertistop y básicamente es un espacio aéreo para despegue y aterrizaje de aeronaves eléctricas, que eso es el futuro. No es que van a empezar ya mañana a volar al aeropuerto, pero viene por ahí, lo están probando y Orlando va a ser uno de los primeros aeropuertos que va a tener esa tecnología. Así que posiblemente los vuelos de prueba comiences a ver pronto aquí en Orlando. En sintonía de Hits 96.5 mientras vas volando en esos taxis aéreos.

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los 80, los 90 y hoy sonando siempre aquí en Hits 96.5. Rona Morales, quien te acompaña. Oye, ¿cómo estás viendo el partido? ¿En inglés o lo estás viendo en español? ¿Sabes que resulta que muchísima gente aquí en los Estados Unidos está decidiendo ver el partido en español? Aún la gente que no habla español, porque dicen que aunque no lo entienden, sienten más emoción. Y definitivamente hay más emoción cuando escuchas ese grito de gol, ¿verdad que sí? Oye, ¿cómo va la cosa? Hay que chequear cómo va la cosa. Suerte a todos. Hoy es que continúa disfrutando el party donde quiera que te encuentres en sintonía de Hits 96.5.

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0: tema tiene que ser el número uno de las parejas en los karaoke.
1: John Travolta y Olivia Newton-John sonando aquí en Hits 96.5. Rona Morales, quien te acompaña. Oye, a los fanáticos del béisbol están gozando porque hay posibilidades de que venga un equipo de béisbol profesional para acá, para Orlando, llamado Orlando Dreamers. Y están empujando bien duro para entrar a las grandes ligas con una presentación, apoyo, toda la cosa. Así que vamos a

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80, los 90 y hoy sonando siempre aquí en Hits 96.5, la emisora que te da comenzando mañana a las 6 de la mañana. Te la trae a ella que va a cambiar tus mañanas. Así que bien pendiente, ¿quién es que llega? Mañana a las 6 averiguas aquí en Hits 96.5.

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Los 80, los 90 y hoy sonando siempre aquí en Hits 96.5. Rona Morales, quien te acompaña. Oye, esto es una cosa que mucha gente ya como que pensamos, al menos que estábamos seguros que sabíamos, pero ya la ciencia está certificando de lo que muchos sospechábamos. Hay gente que funciona mejor temprano y hay gente que funciona mejor un poquito más tarde. Es cuestión de ser distintos, no todo el mundo es igual. Y te pueden funcionar igual de bien, pero un poquito más tarde. Apunta bien, también esa, yo no soy de madrugada.

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80, 290 y hoy sonando siempre aquí en Hits 96.5. Rona Morales, quien te acompaña en la más regalona, la que siempre estás regalando. 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

Los 80, los 90 y hoy sonando siempre aquí en Hits 96.5. Rona Morales, quien te acompaña en el inicio de una nueva hora. Óyete esto, están tomando más fama ahora las fiestas donde no se permiten teléfono. Y es que la gente dice que te disfrutas más la fiesta cuando no hay un teléfono de distracción, pero también no puedes grabar ni tomar fotos ni nada de eso. Así que no creo que sea mucho por distracción la preocupación del teléfono, ¿verdad?

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década de los 80, 90 y hoy sonando siempre aquí en Hits 96.5. Rona Morales quien te acompaña en la emisora que va a cambiar tus mañanas, comenzando mañana a las 6 de la mañana. Llega ella con una mañana distinta, una mañana diferente, algo nuevo, por aquí en Hits, mañana a las 6 de la mañana.

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Hoy el tiempo para mañana en Orlando, temperatura máxima cerca de los 93 grados, mínima alrededor de 76, y vamos a tener una mezcla de sol, nubes y tormentas dispersas, como lo ha sido todos los días aquí en verano. También un 50% de probabilidad de aguacero, cosa que dice absolutamente nada.

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los 80, los 90 y hoy sonando siempre aquí en Hits 96.5. Yo soy Rona Morales, quien te acompaña en tu tarde de el domingo, recordándote mañana a las 6 de la mañana. Llega algo nuevo aquí en Hits. Comienza tus mañanas de una manera diferente junto a ella. Mañana, aquí a las 6 en Hits 96.5.

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